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0: 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Porque te voy a hacer saber, mi querido hermano, que en el camino de nuestra vida nos vamos a encontrar con muchas personas que nos tienen envidia, personas que nos miran mal, y son justamente aquellas personas que tú les has dado su ayuda, aquellas personas que le has brindado tu casa, le has dado un plato de comida, han compartido una fiesta, le has dado una cama, o los ha servido económicamente. Esas son las personas que hablan de ti, que critican de tu persona. Son aquellas personas que por envidia, que por maldad, llevan una fotografía tuya donde el brujo, el hechicero, para hacerte un daño, o te robaron una prenda de vestir para que estés enfermo, para que te separes de tu esposo o de tu esposa, para que todo te salga mal, para que tu negocio se vaya a la ruina, para que estés endeudado, para que no puedas llegar a ningún viaje que tú piensas realizar. Es lamentable tener amistades con aquella gente mala, hipócrita, falsa, traicionera. Mucha gente sufre en silencio. Gente que se maldice, que levanta su mirada al cielo y dice: Dios mío, ¿tú por qué me castigas de esa manera? Si yo no soy malo con nadie, ¿por qué no puedo progresar? ¿Por qué no puedo salir adelante? ¿Por qué trabajo bastante pero la plata no me dura? ¿Por qué estoy enfermo, enferma? ¿Por qué me he quedado triste, solo, abandonado? Muchas de las veces se debe a personas malvadas, envidiosas, que se dedican a causar daño a su prójimo a través de rituales y trabajos malignos. Acaban con la felicidad y hasta con la vida de las personas. Y esas son las causas que estás solo. Son las causas que tu mujer o tu marido te abandonó. Son las causas que tus hijos no quieren estudiar, que te faltan el respeto. Son las causas que estás postrado en una cama enfermo, o en una silla de ruedas, sin ánimo, desesperado. Nada te resulta en la vida. Hoy debes de pensar y meditar que ya no puedes seguir así. 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Leticia, hermanita mía, me preguntas por Francisco, si es buen hombre, te quiere, te ama, te va a pedir matrimonio. Hermanita mía, pero usted cambie su carácter, cambie su manera de ser. Comunícate al finalizar del programa para poder conversar más tranquilamente. Pablo Reascos, querido compadre, tenga cuidado. Ya no sigas prestando tu dinero a ese hombre que lleva el nombre de Arturo, porque no te va a pagar. Él tiene malas intenciones. Los fines de semana te invita a comer una parrillada, a tomar unos vinos, tan solo para ilusionarte. Te ha hablado de un negocio, lo cual es completamente falso. Conversa conmigo al finalizar el programa para hablarte otras cosas. Raquel Altamirano, mi querida hermanita, su problema de su señora madrecita que se encuentra en Cuenca es para manos de un oculista. Tu madrecita se está quedando ciega debido a que tiene un glaucoma, tiene que ser operada inmediatamente y así recuperará su vista. No hay daño, no hay brujería. Andrea, cuidado, cuidado. Retira a esa amiga tuya que lleva el nombre de Belén. Belén ha puesto los ojos en tu marido, don Abelardo. Las intenciones de ella son quitarte a tu marido, porque ha visto que tu marido es una persona trabajadora y buena contigo. No confíes en nadie. A nadie confíes, mi querida hermanita mía. Ciérrale las puertas de tu casa. 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

poquito ocupaditos leyendo los planos, pero para eso tiene un oficial, pues tiene que decir, oye, oficial, está mandando el mensaje a la Tuca, ven, no he mandado el día de hoy. Señoras y señores, buenos días. Oiga, recuerden que el día de hoy también te traemos de

0: el día de hoy, ¿sí? ¿Qué es lo que no puede faltar en un buen desayuno? Para usted, Fernando, ¿qué es lo que no puede faltar en un buen desayuno?
1: Un buen cafecito.
0: Un
1: buen cafecito, claro.
0: Sí. Oiga, ¿usted le gusta el café así tinto o café con leche?
1: Las dos cosas.
0: Oiga, ¿y el cafecito con qué le acompaña?
1: Con un pancito.
0: Una empanadita, tal vez, por ahí. Sí, en la mañana, muy bien. Eso yo quiero saber el día de hoy, por favor, la gente bonita. ¿Qué es lo que no puede faltar en un buen desayuno? Sí, por acá dice Andresito, lo que nunca puede faltar en un desayuno, dice, tiene que ser los huevos. Los huevos, Andresito. Eso no puede faltar, puede faltar todo, pero menos los huevos. También la salchichita por ahí puede ser, ¿no? Sí, para hacer.

felicitas a los chinitos. Ahí Vini de pasadita en China. Así que ya van a ver en sus redes sociales. Sí, mi gran amigo, fuerte abrazo a Vini. También y a toda esa linda gente quienes

al 099-910-056. Recuerde que ya regresamos también con saluditos. Y después de este corte comercial venimos con bachata y vallenato. Así que por favor.

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vamos a ponernos un tantico románticos en la mañana. No les veo pidiendo su bachatita, no les veo pidiendo su vallenato. Después, ya a las 7, ¿qué digo? Ya a las 8, ya.

Y allá dijimos, no, pues que se fue de viaje a China. Sí, se ha conseguido una chinita de novia. Y él también es como es medio chinito, él también ahí se han compaginado. Entonces, no sé cuándo volverá. Saludos para Aurita, dice, buenos días, guapos, escuchándolos, lo mejor, la mejor radio de Ecuador, linda música, dice. ¿Qué más va por ahí saludando? Por acá dice, buenos días, jóvenes, aquí reportando sintonía desde Queens, qué chévere, toda esa linda gente en Queens. Por acá Joanita dice, wow, qué romántico, muchas gracias, dice. Sí, sí, así somos nosotros acá en la Tuca, o sea, sí. Bien romántico, bien romántico. Saludos, Mari. Buenos días, chicos. Buena programación. Bendiciones, por favor. Un vallenato de Muero por Verla, dice. Bendiciones, sí. Chicos. A ver, ahí están. Ya están pidiendo eso, así, rapidito, rapidito. Por acá, ¿quién más? Saludos, Andresito. Y Pequitas dice, le saluda

Chiapas. Gracias, que tenga un lindo día. Bendiciones. Muy bien, vamos ahí, señor Fernando Tatcuri. Ataque, ataque, ataque.

Y si el destino no quiere juntarnos, pues nos vamos contra el destino. Saludos cordiales, señoras y señores, en esta mañana espectacular. Oiga, disfrutando de esta linda, lindos temitas en la mañana. Saludos para Edwin.

dice el David. David, ¿qué más, mijí? Tuquito, saludos desde Chicago. Me de diciendo, dice Alpecas, quedé poniendo, dejando huellas, por favor. Bendiciones. Excelente programa, Andrés, dice. Para Marianita también el saludo. Buenos días, Andrés. Y Fernando, ¿me puede poner la bachatita de Zacarías Ferreira, La Intrusa? ¡Ay, ay, ay! Señoras y señores,

0: románticos en la mañana. Oiga, vamos pasando los últimos saluditos que nos dejan por acá. Saludos para... Saludos, Andresito, dice, desde acá, desde Turi, full sintonía, dice, con la Tuca Radio. Un vallenato, el osito dormilón, ya acaba de sonar ahora mismo. Saludos para mi gran amigo Franklin Lojano, que está en sintonía ahora, dice, desde acá, desde Turi. Qué chévere toda esa linda gente. Oiga, estarán viendo, dice que se han escapado dos CEOs por ahí en Turi, están andando haciendo relajo, dice. Así que tenés mucho cuidado, la gente de Turi. Saludos para el loquito Brian también. Tenemos un videíto, vamos a reproducirle, por favor. Mi estimado Fernando, vamos a ver qué dice el loquito Brian. A ver,
1: póngale. Saludos, saludos, saludos, muchachos.
0: ¿Qué tal? Buenos días, Brian.
1: Aquí Armando Scaffold Group. No puedes llegar con el vallenato Amor Herido. Saludos, saludos. Manhattan presente, bro.
0: Saludos, loquito Brian, que Diosito te bendiga. Allá en Manhattan, trabajando duro, dice. Qué chévere. Saludos para Ronas también, que nos deja un videíto por ahí, dice. Vamos a ver qué dice. Está full trabajo también. Saludos, Tuquito. Buena música, dice, desde Connecticut, aquí con mi primo. Harto trabajo, dice. Saludos allá en Paute, Tomebamba, dice. A ver, ¿qué dice? Escuchando nomás.
2: Saludos.
0: Ahí estamos, qué chévere a toda la linda gente quienes se suman en esta mañana. Vamos saludando, minutitos

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ya pues, ¿qué horas mismo te escuchamos? ¿En la mañana, en la tarde, al mediodía, en la madrugada? ¿Cuándo mismo? ¿Dónde mismo andas metido? Señoras y señores, por el momento les vamos a acompañar en las mañanas, en las madrugadas, ¿ya? Sí, junto al Fernandito Takuri. Dice que Fernando tiene miedo acá de los fantasmas, chaval, solito. Entonces estamos

guapos y fieles, pero chiros. Hasta la próxima. 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

0: 29 de septiembre. Dios mío, se acabó septiembre. Ahora sí, hijitos. Hijitos, por favor, empezarán a poner ese chanchito ahí, pero llenándole, que se viene mi cumpleaños. Por favor, os digo, no digo, o sea, solo les digo. Bienvenidos a ustedes, señores. Un abrazo grande. Espero que haya desayunado rico el día de hoy, se haya pegado su buen huevo. Porque les cuento aquí, les traigo este dato muy importante. El huevo deberías comer todos los días, ¿sí? Debería ser huevo duro, huevo frito, huevo revuelto, tortilla de huevo, huevo tibio. ¿Qué más se hace con el huevo? Eso nomás. Comer sí o sí, porque necesita la proteína. Si no comió huevo, busque huevo ahorita. ¿O dónde come? Aparte, también hoy día más de pasarse el huevo, ¿cierto? Hoy día también muy necesario el huevo para comer y el huevo para pasarse. Y el huevo para... Tú verás. Lo importante es que haya desayunado y si no, tenga la amabilidad de comer. No puedo estar cuidándole en el Chihuahua. Aquí tengo que estar llegando todos los días a decirles que coman, que se arreglen. No sé hasta cuándo, señor. Ya, espero que haya desayunado rico, que es lo importante. Y como siempre, con gratitud y con alegría para acompañarles hasta las 12. Brindándoles lo mejor. DJ Willy, buenos días.
1: Buenos días a todos. Qué gusto volverles a saludar a cada uno de ustedes. Ya martes, ahora sí, cómo pasa el tiempo. Rapidísimo, bienvenidos a todos.
0: Les extrañábamos tanto, que ves que ya parece que no les hubiéramos hablado desde hace cuántos días. Venga, valórennos. Ya saben, mijos, el 099-90-10-056 para comunicarse con nosotros. Si no sabe, tranquilo, más adelante yo le doy el tutorial. Lo importante es que usted y yo mantengamos esa... ese contacto, contacto cero tienes que tener con tu ex, el que te rompió el corazón, ¿ok? Contacto cero con esa que te anda viendo la cara o con la que solo te está sacando la plata y no te demuestra amor. Conmigo no, con el Willy no. Escríbenos, queremos conocer de usted, queremos saber qué hace. Hoy espero tener muchos nuevos. Hoy día espero unos 10 nuevos. ¿Cuántos espera usted, Willy?
1: Dos. Bajito, unos 20 nuevos.
0: 20 nuevos, sí, estoy seguro que vamos a tener. Sí. Por favor, el día de hoy que se animen a escribirnos más adelante, yo les doy el tutorial. Listo, ya saben, repórtense, nos escriben. Estamos listos para brindarles lo mejor hasta las 12 del mediodía. En el Levante,

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0: estoy sin audífonos. 9 de la mañana con 47 minutos, un sol espectacular acá en Cuenca, Ecuador, ¿eh? Harta calor, ñañitos, como para tomarse algo, digo yo, no sé. ¿Para qué esperar al viernes si podemos hacerlo ahora en martes, bebés? ¡Uy! Señores, tenemos el segmento, no sabemos qué poner. Les voy a adelantar un poquito el segmento porque a las 11 de la mañana le vamos a tener aquí al señor Widdinson. Entonces ya pues a las 11 tengo entrevista, ya no puedo hacerles el segmento. Ya generalmente se me va casi todo el programa porque vamos a tener al señor Widdinson. Los fans de Widdinson asomarán a las 11 de la mañana en el TikTok. Si quieren alguna pregunta o algo, ya saben, ahí pueden aprovechar que vamos a tenerle a Widdinson. Es la primera vez que lo voy a tener en la radio. A él sí que no le he tenido acá a Widdinson. Justo esta semana nos visitan dos grandes de la cumbia. El uno es Widdinson y el otro va a ser Manolo, ¿eh? Manolo también estará esta semana en La Tuca. Así es que, pues bueno, qué chévere tener en una semana a dos grandes íconos. ¿Para qué? Yo desde guagua escuchándoles a los dos mijines. En fin, buenos días, camarada mía. Si usted no me ha escrito, hoy es el día. A ver, salió hasta en verso y eso sin esfuerzo. Hola, doña Erika, ¿cómo le fue el fin de semana? Oye, ahí es más, te estoy recién preguntando. Ah, en mi barrio San Salvador de Cañaribamba. Espero que se haya llevado bonitos recuerdos y la Virgen del Mercedes, el Señor del Mercedes, derrame muchas bendiciones. Amén, muchas gracias, qué lindo. Me pasé muy bien el sábado allá en Cañaribamba, muy bonito. Ok, ya saben, hoy lo que tienen que decir, o rapidito, me encantaría que me envíen en audios, por favor. Si no saben qué poner, pongan los audios, serán los primeros en ser complacidos. Los audios, audios, audios. Solo tienen que poner, si no saben qué poner, perdón, decirme, si no saben qué poner, pongan y usted me pide. Todo, cualquier otro género movido, tropical, excepto música nacional, ¿ok? Si usted es nuevo, me encantaría que hoy sea la primera vez que me envíe su audio, que me deje escucharle, por favor, por favor, por favor. Al 099-90-10-056, 099-90-10-056, o el tutorial rapidito, se va a Google, pone latuca.com en Google, y ahí ingresa a la página web y rapidito usted va a ver el logo de WhatsApp. Aplástele ahí y se abre automáticamente el chat de La Tuca para que así me envíe sus audios por primera vez. Rapidito, si no saben qué poner, pongan cualquier género bien movido, bien tropicalero, no muy repetido, para que de esa forma pues usted pueda pedir su canción, ¿ya? Señores, recomendaciones buenas. 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Pero diga, pues algunos han ido, pero no me dieron. Digo, dijo que fue de La Tuca. No, hay que decir, oiga, vea, una porcioncita, la Eriquita dijo, yo voy de parte de La Tuca. 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Más adelante sigo dándoles más recomendaciones. 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Si no saben qué... No sabemos qué poner. Envíeme un audio, por favor. Si no saben qué poner, pongan... Cristian, buenos días. Buenos días, querida amiga. Sí llegó, dice. Ah, el que estaba diciendo ellos que no va a llegar. Buenos días, Erika. Saludos. Aquí Camella y Camella. Ay, cierto que ya tenemos que hablar así a lo vago. Buenos días, reportándome desde el Quinche Ecuador para todo el mundo. Perfecto, Jefrecita Buñuela, buenos días. Aquí a Full Volumen Full Volumen desde New Jersey, en el área de planchado. Usted saluda a todos menos a nosotros, los que dejamos la ropa bien planchadita. Pero dígame, pues si no me dices, ¿cómo quieres que te salude? Ya. A ver, jefecita, si no saben qué poner, pongan de Jordan de Ryan Castro. Saludos desde Noir. Voy a escuchar los audios, los únicos audios que tenemos. Serán complacidos ustedes.
1: Hola, Erika, buenos días. Si no saben qué poner, póngala de Don Omar.
0: Ojito chiquitito.
1: Póngala de Don Omar. Ojito chiquitito.
0: Muy bien, ojito. No, me gusta, me gusta. Yolanda, cuéntamelo.
2: Si no saben qué poner, pongan El Amor de Lisandro Mesa.
0: Cumbia no entra, ñaña. Entra tecno, entra merengue movido, entra salsa movida, todo lo que es movido, porque la cumbiecita está medio de lado suave. Movido, Yolanda, movido. Manolita, buenos días. Si no saben qué poner, pongan la canción de Tiago Navarro. Bonito, todo me parche. No, no se estresa. Bonito, bonito, dice. ¿Y por qué me eliminan los mensajes? Ahí está la gente, pero.
1: Buenos días, Tuquita. Si no saben qué poner, mejor póngame la canción Dos Mujeres, Un Camino, de Laura León, por favor, gracias.
0: Dos mujeres, es suave esa. Danme movidas, mijos, es segmento prendido. Si no saben qué poner, pongan Flor Pálida de Marc Anthony. Saludos desde New York. Si no saben qué poner, le poniendo Tsunami Electrónica. Espero sus audios, señores. Vamos con más aquí en El Levante.

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0: avanzar en esta hora de la mañana, 10:03. Último chance que tienen para enviarme sus audios. Audios en donde usted me va a decir, si no saben qué poner, porque no sabemos. Entonces nosotros dijimos un día, no sabemos qué poner, preguntémosle a la gente. Y desde ahí para que también los mastes como que se ha vuelto más fácil, porque realmente no sabíamos, estábamos preocupados, ya queríamos retirarnos. Pero desde que se creó este segmento, ustedes han dado ideas. Bueno, a veces usted está bien, piden cosas que nada que ver. Pero bueno, algo, siquiera aposta, que es lo importante. Ya, si usted es nuevo, me encantaría un mensaje de una persona nueva. No tengo todavía. Anímense. Aquel que nunca me ha enviado un mensaje, que hoy día sea el primer día y me diga, hola, Ariquita. Soy nuevo oyente recién de 2-3 meses, o a lo mejor soy un oyente de mucho tiempo, pero hoy me atrevo a enviarte un audio. Si no sabes qué poner, pon y me pide su canción. Recuerde, movida tropical, por favor.
1: Dicho que 10, 20, vamos ya.
0: Dicho que hoy día vamos a tener 10 oyentes mínimos nuevos en el chat, en el WhatsApp, para agregarles el Willy 20. ¿Ustedes creerán? Ni un mensaje de nuevos. El pobre cuetero está en depresión. Ya no quiere ni tomar, ya eso es grave ya. Que no quieras, no me pida ni un trago, esto es grave, grave. Por favor, 099-90-10-056. O, si no sabe cómo, la tecnología no le da a veces y es entendible, no aparecemos en el WhatsApp, ya les guardo y nada. Mejor en Google pone latuca.com, en Google, ¿ya? Una vez que pone en Google latuca.com, ahí va a ver usted en nuestra página web. Primerito va a estar el logo de WhatsApp. Si aplasta ahí, va a ver usted cómo automáticamente se abre el chat de la Tuca. Automáticamente se abre el chat de la Tuca, ¿sí? Y ahí, de paso, me das un nombre, le agrego si quieres. Si no, no pasa nada. Ya vamos a ver si ahora sí se animan. Envíeme tu audio. Si no saben qué poner, pongan. ¿Listo? 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Un abrazo grande para mi querida Vilmita, que no se ha comunicado conmigo. Vea, quiero grabarle la cuña, no sea malita, para que suene lindo. Escribiráme. Bueno. Excelente programación, me dice, nada más. Verán, cuando logran entrar por primera vez a este a través de la web de latuca.com y ustedes aplastan el loguito de WhatsApp, ahí les sale excelente programación. Pero mándeme algo más, porfis. A ver, escucho los audios.
2: Si no sabes qué poner, da poniendo rasca, rasca, Curi King, por favor. Saludos desde Nueva York, Álvaro.
0: Eso es chicha, ¿no? Estoy diciendo que Nacional no entra, no sean malos, me duele la cabeza. Así les digo, me duele la cabeza. Hola, Erika, buenos días, les escuchamos en Conérico. No me dan el nombre, pero es la primera vez que me escriben. Por favor, cuete, soy nuevo, dice el Walter. Una vaca loca de Sesh porque soy nuevo. Ah. Excelente programa, mi nombre es Alexandra. Qué lindo, desde New York. Siempre escucho, es primera vez que les escribo. Sigan adelante, soy los mejores. Qué lindo, Alexandra. Está agregada, reina bella. ¿Listo? Ok. Déjeme ver por acá rapidito. Hola, bebé, soy nuevo. ¡Cuete! ¡Señor Cuetero! ¡Nuevo! ¡Señor Cuetero! Él. Manche unos 3, señor Cuetero. Son 3 nuevos. Tome traguito. Eso. Hola, soy nuevo, te escucho desde el Bronx. Si no sabes qué poner, pon. Óyeme, pa' Juan, amárrame la vaca. Óyeme, pa' Juan. Saludos, Venice, Venice. ¿Cómo te agrego, corazón? Venice. Ok, Isaac, buenos días. Si no sabes qué poner, ponme Salud y Vida de Daddy Yankee. Ok, Sandra, buenos días. Si no saben qué poner, ponme Baby de Baby Wow de Karol G. Ok, Renesiño. Ay, señor, que el René pida algo bonito, algo bueno. Amén. Vamos a escuchar.
3: Hola Erika, muy buenos días. Si no sabe qué poner de Oro Sólido, Abusadora, gracias.
0: Ya, bueno, ya, me dio algo. ¿Qué dice por acá?
4: Erika, buenos días. Si no saben qué poner, póngase la del Pimpolio, por favor.
0: Muy bien, no, bueno, ya. Dice, la vida es un carnaval, si no saben qué poner, por favor, de Celia Cruz. No puedo mandar audio porque el jefe me pide hablando, lo siento mucho. Valencia, España, buenas tardes, la gente de Europa. Verónica, si no saben qué poner, pongan de Plan B, es un secreto. Erika, de Toño Rosario, vuelve mami, si no saben qué poner, perfecto. ¿Qué dicen por acá?
5: Hola, hola, Erika, ¿cómo está? Muy buenos días, Che, Willy. Saludos desde Ocinen, si no saben qué poner, pongan la vecinita de Plan B, Plan B. Saludos. Okay.
0: Perfecto, la vecinita de Plan B. Bien. Hola, si no saben qué poner, Tuca dice, pongan Se le ve de Ryan Castro. Buenos días, saludos desde Newark para mis panas Los Vagos, Oveja, Perú y Samuel. Si no saben qué poner, pongan de Omega el Fuerte. Hola, Erika, si no saben qué poner, pongan Es muy tarde ya de Inspector. Ok. Hola, desde La Maná, David Suárez. Si no saben qué poner, pongan música de Héctor Lavoe, Salsa de la Buena. David Suárez, cuete pa'l David, vea. La gente de La Maná, bienvenidos. Señor Cuetero, saludos. Hola, buenos días. Si no saben qué poner, pongan Save Your Tears, canta The Weeknd, desde Conérico presente. Si no saben qué poner, vayan a la casa. Dice, ay, José Guevara, ese chiste ya pasó de mod. Ya, José. Dice, buenos días, excelente programa. Un saludo para mi amigo Tiwinsa y mi amigo El Monta. Si no saben qué poner, pongan La Gasolina. Hola, de Toño Romero desde... Soy Toño Romero, desde Napo, Baeza. Saludo en Conérico para toda la gente de Baeza, especialmente a mi hijo Sebastián Romero. ¡Cuete para la gente! ¡Toño! Para la gente del Oriente Ecuatoriano. Bienvenido, Toñito. Gracias por escribirnos. A ver, ¿qué dicen por acá?
6: Hola, Eriquita. Muy buenos días. Saludos. Les escuchamos acá en Conérico, en Guareberia, Fulco, La Tuca. ¿Ves? Disfrutando de la buena música. Eriquita, si no sabe qué poner en este día martes, por favor, de poniendo una bachatita de Oscar Sarante, Pensando en Ella, por favor. Buen programa, buena música. Saludos, Eriquita. Y también, suelte unos cohetes, pues.
0: Claro, sí, suelte. Es la primera vez que me escribe. Amigos de Waterbury, irán a comer en Las Delicias Bakery Restaurant, ¿no? Pilas, avisarán que van desde La Tuca. Si no saben qué poner, pongan una música de Laura Pausini y no entra, ñaño. Últimos audios, ahora sí, ya.
7: Por favor, te poniendo Si Te Pica, Es Mi Culebrita. Si no saben qué poner, pero me ponen, por favor.
0: Ya, mijín, de una, ok. Dice, no es chicha, es folclore, hijita de dioses.
7: Tuca.
0: Pero el folclore no está dentro del género tropical, hijo de Dios. Pues él nos quiere venir a enseñar, güey. Ahora mejor los pájaros apuntan a las escopetas. Este segmento es tropical, ñaño. ¿El folclore entra en tropical? No. Ya sabemos qué poner, así es que, DJ Willy, póngale play.

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0: Señores, 10 de la mañana con 51 minutos. Buenos días, mi amor bello. Usted que acaba de ingresar a esta radio, qué gusto tenerle aquí. Gracias por compartir el link de la Tuca. Gracias por, no sé, a lo mejor recomendar a alguien la radio y decir, bueno, tú cabrás, es chévere. Yo no sé qué dirían algunas personas para que vengan a escuchar esta radio. Pero alguna vez alguien me contó y me decía, sabes que yo empecé a escuchar su radio porque tenía un amigo. Y me decía, ¿qué radio escuchas? Y decía, yo escucho la... yo escucho la Tuca. Y decía, ¿y de dónde es esa radio? De Cuenca. Y dice, escucha, verás, ahí hay una man, bueno, hablando por mí, ¿no? Habían dicho así, ahí hay una man que habla huevas. Tal cual, me acuerdo que dijo, de hecho ese comentario le llamó la atención, porque dice, habla una man que habla huevadas, pero es del Ghost, está hablando huevadas y es del Ghost. Dice, me llamó la atención, a ver qué son las, o sea, perdón la palabra si está un poquito fuerte para los que son extremadamente educados y me van a decir, ay, ¿cómo dice esta palabra? Te escuchan niños. Y ellos cuando están borrachos o sin darse cuenta, peores palabras dicen delante de los guaguas. Entonces, esa palabra hizo que como que, a ver, ¿qué huevadas serán las que habla o qué para que diga así? Entonces, se conecta la Tuca y ¿qué creen? Se quedó escuchando la Tuca y ya, pues entonces, no sé usted cómo dirá, escucha la Tuca, es chévere, o ponen buena música, o no sé la verdad cómo se refiera a esta radio. Pero bueno, lo importante es que usted está aquí y decide compartir con nosotros la programación. Decide, usted dice, bueno, yo me quedo aquí, sea por la música, sea porque los locutores hablan cosas que me gustan, no sé, o sea, siempre va a haber, ¿no? Ese detallito que tú dices, ay, por esta razón es que yo me quedé en la Tuca, ¿sí? Y si tiene alguna, me dice, o sea, ¿qué le dijeron a usted a la hora de venir a la Tuca, por ejemplo? ¿Qué fue lo que le dijeron? ¿Qué fue lo que le mencionaron para que usted, ándate a la Tuca por esta razón? No sé, alguna vaina, alguna cosa que usted diga, me dijeron eso y por eso, la verdad, por eso, ya. 10:53, señores, como les dije, más adelante viene Whittington. Le vamos a tener por primera vez aquí, a Whittington. Qué chévere, qué bacán. ¿Qué canciones recuerdan de Whittington? Antes de que venga él, hagamos un... ¿Cómo sería? El Top Whittington, ya. ¿Sería Top Whittington? El Top Whittington. ¿Qué canción usted recuerda? A mí la más es del Cartero. De hace años. Cuando tenía 11 años... además... Tenía yo unos 12, 13 años, me encantaba Ángel. Qué bestia, esa canción. Y en esa época todavía en RTU salían los videos, ¿se acuerdan? Salían los videos de las canciones, así, o en Telecuenca Coquera. Y abajo así las letras, y abajo los mensajes de la gente que mi número es tal, si quiero conocer amigas. Me acuerdo que salía, no sé si se acuerda alguien de esa época que en la televisión ponían los videos musicales. Y en el 10 sobre 10 el programa se llamaba uno. Y en la parte de abajo entraban los mensajes y salían, hola, soy Erika, mi número es ta, quiero conocer amigas. Y se conocían porque agarraban los números. Bueno, yo nunca agarré ni puse mi número, por si acaso. Pero sí me enteraba que se conocían. Y yo recuerdo mucho que sonaba esa de Ángel. ¿Qué otra canción se acuerda usted más atrás todavía? La verdad yo no me acuerdo mucho, porque ya vienen algunas épocas de Whittington que viene jalando bastante gente, ¿no? Digo, bastantes años, perdón, ya tiene su época. Ahí estuvimos en Estados Unidos este año con él y estuvo con África Mía, tremendo show. Bueno, ya, si tiene alguna canción me dice antes que venga él. Saludos para el Guayaco, el Pato y el Master Cesarín. Ok, buenos días, Erika, le escuchamos todos los días desde Long Island, New York. Es la primera vez que le escribo, señor cuetero, tome un trago y mándese un cuete grajo. Qué lindo, saludos a todos ustedes, es un lindo programa. Unos saludos para Teresita, Anita, Melissa y Patti, gracias. No sé cómo le agrego reina de mi vida, me gustaría agregarle, pero no me dice el nombre, sin embargo, gracias. Aquí también dice, ¿qué más? Hola, ¿qué hace vos? Desde Francia, saludos Pindal, mi tierra, Dalton, querido, hola. Soy nuevo, Luis, cuete pa' Luis, desde la bella ciudad de los eternos carnavales, Guaranda. Este año tenemos que ir, el otro año tenemos que irnos a Guaranda. Manuel Andrade, déjame escucharte, seguro ya es tarde, me pidió algo del segmento, ¿verdad?
1: Si no saben qué poner, pongan Brinca de Santi Papu. Saludos desde Barcelona.
0: Hola, buenas tardes a la gente de Barcelona. Otro nuevo. Si no saben qué poner, de poniendo de Superstar de Blessed. Ñaño, hoy te enviamos un cohete. Si no saben qué poner, pongan Dale, vieja, dale, dale. Hoy no puso, vuelve. Antonio Rosario. Dice, buenos días, Eriquita. Si no saben qué poner, pónganos ahorita, vuelve. Bueno, ahorita pueden complacer un poquito porque luego voy a quedar un buen trato con Wilson. Si no saben qué poner, pongan Guayando de Fulanito. Patricio el Gato Ramos desde New Jersey. Ok. Hola, Erika, dice la Jenny. Buenos días. Si no saben qué poner, pongan de Becky G. A mí me gustan mayores. Bueno, no sé si entra esa. Pobrecita, mi Jenny ya tiene miedo. Y así ve Willy. No hay que tratar mal a la gente. Hasta tienen miedo de pedir. Ya no voy a ser así maltratadora. Voy a tratar de cambiar. No sé qué. La vida nos vuelve así hoy. Buenos días, jefecita. Si no saben qué poner, el Sancochao. Saludos desde Yeca, España. Póngame Peso Pluma, Tucú en tanga todavía. Madre mía, si no saben qué poner, pongan una salsa de adolescentes. Perfecto, ¿qué más por aquí? Buenos días, Denica. Dice, buenos días, Luchito Medina, Alexandra Calva, qué reina. De Whittington, Luna, temazo. ¡Luna! Ya, pidan canciones del Whittington luego de la pausa para hacer un poquito del top. Hagamos el top, ¿cuánto? ¿5 o 10? Para cuando venga, le voy a decir, verá Whittington. Pero si alcanza a llegar, les contaré. Porque ahorita anda en otro medio y me dijo que se va a demorar. Y ya si viene en Jama y Joda, no sé si voy a tener que robarle un poquito de tiempo para poderle hacer la entrevista. Pero bueno, esperemos que trate de llegar, ¿no? Pero hagamos el top 5 de Whittington ya. Top 5 de Whittington. Esto luego de la pausa. Usted váyame diciendo, ¿qué canción le pondría? Díganme canciones del Whittington y de ahí vamos poniendo las votaciones, 5, 4, 3, 2, 1. ¿Y cuál queda en 1? Últimamente, claro, pues que tiene sus canciones tipo Bomba, ¿no? Bomba, que ha sacado bastante con esas. Pero vamos desde las más antiguas. Para decir, Wilson, antes de que usted venga, yo con mi público hice un top 5 de usted. Y mi público ha decidido que estas son las canciones que más o menos les han ayudado. Bueno, sí, salen más canciones, un top 6, un top 7, lo que sea. Dice, ella se fue a volver. Ella se fue. Volver a comenzar es de mi época. ¿Qué, de Whittington? ¿O qué? Bueno, ella se fue y volver a comenzar es de mi época. Qué buenos recuerdos se me vino. Buenos días, si no saben qué poner, póngame el pollito pío, porfa. La de Whittington, Luna. Ok. Ya va Luna. Por ejemplo, van dos que piden Luna. Dice, full recuerdos, no sé qué canción es esa, pero bueno. Erika, la música que me gusta es Déjenme Vivir de Whittington. ¿Cuál es esa? ¿Cómo es? Bueno, luego vamos a sonar luego de las 11. ¿Ya? Hasta eso, Willy. Por favor, tenga la amabilidad de complacer un poquito a la gente que ha pedido, si no sabes qué pones. Esto está, tomas un chau el lunes al Whittington, casi digo. Al Willy, es que es, toma un poquito el Willy, si no saben. Aquí les cuento nomás para que se sepan las cosas como son. Una música de Whittington, Nuestro Amor Duró Poco, dice. Perfecto, váyanme pidiendo así esos temazos de esa época del Whittington. Y espero que cuando el Whittington venga, me envíen audios. O sea, mándenle algo de cariño al Whittington. No he hecho esto con los artistas. Y el jueves lo voy a hacer con Manolo, ¿ya? A ver cómo nos va, a ver si hago eso también con el resto de artistas. O sea, tenerles unos audios, ¿sí o qué? Envíenme un audio y yo diga, díganle algo al Whittington. O sea, Whittington, yo con esta canción tuya me enamoré, me despeché, tomé, me declaré, me hice funda. Whittington, eres mi amor platónico, mi crush a lo mejor, yo qué sé, alguna vaina. Pero espero que tenga, eso me envían audios más luego para yo tenerle listo al Whittington. Ojalá la gente colabore. Eriquita, la de Whittington, Dos Cariños. Buena asa también, yo escuchaba de adolescente también esa canción. El Cartero de Whittington, Buenos Días, dice, perfecto. El otro vuelta con una de Marco Antonio Solís. Hoy día ni ponemos eso, señor. Ya llévatelo. Che. Temazos, ponga de Whittington, son temazos. Pero ¿cuáles son los temazos? Pues escriba bien usted también. El Cartero de Whittington también, ya los voy leyendo. Ya, hasta eso, par de canciones y luego de las 11 regreso para hacer ese top cuando llegue el Whittington, contarle. Ya, Willy, por favor, ya.
2: Guayando.
0: Eso. El Oriente Ecuatoriano, el grupo de trabajo en el taller de soldadura.

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11:26. 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Perfecto. Ahora sí, babies, antes que llegue Wilson, que esperemos que alcance a llegar, porque si están dando de un lado a otro, según me comentan, les comento que tenemos las canciones, ¿sí? Deme un poquito de monitores, Willy, porque estoy perdida, no voy a poder escuchar, ¿sí, no? Hola, Osito Darwin, ¿cómo vamos? Vamos a ver si hacemos el top 5 de Whittington, ya rapidito para contarle. Ya tiene un audio así para decir, querido Whittington, le tengo unos mensajes de parte de mi audiencia. Pero ustedes, hola Whittington, aquí desde Queens, desde Manhattan, desde Europa. No sé si hay gente de Europa que ha escuchado las canciones de Whittington, desde aquí mismo del Ecuador. Para que sepan que tenemos una audiencia bien linda, nuestros auspiciantes. Perdón, nuestros artistas. Ayúdame con la canción Ángel, esa le gustaba a mi ex. Postdata, aún le quiero. Escuchábamos en el bus cuando regresábamos de la U a la casa. Ay, ¿cómo te llamas, Vigín? Saludos desde la ciudad de Manta. Desde que amanece hasta que anochece, escucho en el trabajo La Tuca, el maestro Cornelio y sus ayudantes. Dice por aquí, la música que recuerdo es que mi hijo cuando tenía 2 añitos cantaba Las quiero, las amo, a las dos. Es verdad, tiene 15 años y por eso nunca olvido esa canción. Dice por acá, ella se fue de Whittington y volver a comenzar. Willy, si no sabes qué poner, póngame Una noche más. Esa es Pepa de Whittington. Una noche más. Qué gara canción. Una no. Voy a hacerle cantar a capela esa canción. Mi amor queda. Te canta con harto sentimiento, ¿ah? ¿Eh? Ya, vamos. ¿Con qué canción vamos a empezar, Willy? Por favor, rapidito. Para a ver qué dice la people. ¿En qué número le ponemos a esta canción?

ponerle en el 5 o no. No, yo creo una más vieja. De las viejas, ¿cuál le pusiéramos en el 5? Vamos a ver cuál es la siguiente. Una de las viejas, Llora Corazón, El Cartero. Esas son las bien antiguas.

Sin ti, ¿no? Yo me pegaba. ¿Cómo se llama esta canción? ¿Cómo se llama? Te perdí. Yo me pegué unas lloradas con estas canciones. No me acuerdo ni por quién, pero bueno, lloré en una época, mi amor.

Bueno, yo voy a quedarme. Pablo va a seguir normal, no solamente para la entrevista voy a meterme un ching nomás. Osvaldo, buenas tardes, el que DJ Willy. Y Erika, no se haga la lela, dice bien que es lo por el cacas que lloraba. Me imagino.

silencio, dice. ¿Me falta alguna de sonarles? Dos mujeres. No puedo. Agrégame, soy el Teddy. Dos cariños. Teddy, te agrego.

Oiga, nos fuimos a la pausa, Willy. Escucha, y ahora esta canción. Ay, este es, pues este es. Me acuerdo de esas épocas. Me acuerdo, yo me acuerdo, mijos.

programa, ¿por qué haría él dos canciones de dos mujeres? Va a preguntar. Confirme qué pregunta le hacemos. Yo nunca, nunca. Luis, no es de la selva, así.

0: Imagínense cuántos hombres de aquí, y apónganme solo yo si no voy a decir sus nombres al WhatsApp, ya rapidito. ¿Cuántos de aquí estuvieron que estar entre dos amores? El otro, bueno, yo los amo a los tres. No, en serio, ¿cuántas veces ustedes han estado entre dos? Y ahora, con la una o con la otra. ¿Con la azúcar o con la morena? ¿Con la peli roja o la azúcar? ¿Con la peli roja o la peli negra? ¿Con la peli negra o la azúcar? Pero yo creo que cuando están entre dos siempre hay una que pesa más. La más gorda. Y la más flaca pesa menos, obviamente. No, hay una. Yo pienso que cuando alguien está entre dos personas, la una persona pesa más por sus sentimientos, porque le quiere, porque es, o sea, no sé, como que a ella le quiere. Pero la otra tiene, no sé, como que lo, como que una estabilidad. ¿Sí me cachan? O sea, como, para mí, cuando están entre dos, no es por amor. A una le quieres, con la otra hay beneficio. Yo pienso, igual de cuando están entre dos mijines, pienso que al uno le quieres, pero chuta, el man no tiene lo que el otro tiene, vuelta. El otro, vuelta, es más estable en todo sentido. En cambio, el que le quieres, no está al 100, o sea, más o menos, pero tú sabes a quién quieres. Según yo, en mi humilde experiencias de la vida que me han contado mis oentes, yo sí, dice, el único varón que tiene bien puesto los, y dijo yo sí, no estoy diciendo nombres, ¿ah? ¿Cuántos de aquí han tenido que estar en eso de que entre la una y la otra? Pero tú sabes cuál es el camino correcto. Bueno, a la oficial se le quiere, a la otra no. Es solo un ratito nomás, dice. Claro, si es como que tienes tu oficial, pero te, como que no puedes dejarle a la otra, porque la otra como que te da un cierto, no sé, algo. Mañana para conversar de eso. William, hasta el día de mañana. Otro que dice yo sí también, dice, vea. Dos varones que han reconocido.
1: Dale. Ahí está. Hasta mañana, Dios le pague a todos.
0: Bueno, señores, cerramos Jame y Joda. Yo voy a regresar al ratico, a meterme un ratico por ahí de metiche, ya saben, a meterme de metida, valga la redundancia, para conversar un poquito más con Winston, que ya él en unos minutos más va a estar por acá, y me voy a meterme yo solo para la transmisión, sí, le voy a dejar a Pablo que sea la voz en ovo. Mi nombre, Erika Guamán. Ya nos vemos al ratico en transmisión. Pilas, conectarás ahí en el TikTok, que pues ya más adelante tenemos acá a Winston. A ver, ¿qué opina? ¿Qué de estas dos canciones? ¿Por qué hizo dos canciones en donde habla de dos amores? ¿Qué más podemos preguntar? ¿De dónde salió el ¿cómo se llama? El dinosaurio, ¿no? El dinosaurio con el sa. ¿Qué más podemos preguntarle a Don Winston? Yo nunca... ¿Qué podemos preguntar a Don Winston? Yo nunca he tenido unas dos morenas. Yo nunca... Piensen para hacerle el yo nunca. También vienen unas muchachas bien guapas, ¿ah? Dice, ¿y por qué solo los hombres? Nosotros también podemos estar en la misma situación, Eriquita. Ah, claro, o sea, hay mujeres que también han estado en la situación de tener dos mijines. O sea, y chuta, y ahora, pero el uno tiene, el otro no tiene. El uno me da, el otro no me da. Puede que se hayan estado, o sea, tanto hombres como mujeres. El camaleón, dice por ahí. Cerramos, señores, elevantes. Viene ahora mismo Jama y Joda con el señor Pablo Plasencia en la locución y en las mezclas, Adrián Urgiles. Gracias.

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0: favor, Diosito Santo, que bestia. Ay, Diosito, hay una ducha por aquí para pegarnos un duchazo, mi querido Adriancito, qué calor que hace. Bienvenidos, bienvenidos a compartir esta programación, Java y Joda. Les acompañamos a este momento, en este momento, sí, en este momento que usted está en la mesita, está pues ahí con esa rica comidita, sabroso, degustando, saboreando. Ahí está con el pollito, eso qué rico, esa carnecita. Ahí está con ese arrocito con huevo. Bueno, tantas cosas, tantas delicias que tiene para saborear el día de hoy. Y nosotros venimos con ese complemento perfecto que es la buena musiquita para acompañarles hasta las 3 de la tarde. En los controles, en mezclas, el señor Adrián Urge.
1: Así es, Pablito, ya llegamos acá, ya estamos arrancando en Jama y Joda. Ahora sí, Pablito, vamos a darle con toda esa buena vibra y buena energía. Vamos allá,
0: sí, sí, vamos a conquistar huequitos chiquitos, sí señor, de las orejitas, como tiene que ser. Comenzamos entonces, Jama y Joda hasta las 15, maestro, dele.

0: pasó esto. También este es un capítulo más de mi vida, porque todos tenemos un libro que nuestra vida y diferentes capítulos, ¿no? Y escuchamos canciones y dice, oye, este es un capítulo de mi vida, loco. Y la que acabó de sonar, sí. Yo tenía un amor que una vez me dijo,
1: mi vida, me voy a los Estados Unidos, pero regreso.
0: Ay, vos espera, me dijo. Digo, ya, yo bien suyo, enamorado. Digo, ya, está bien, aquí te espero. ¿Cómo está diciendo que soy suyo? Digo, ya, mi amor, ya, aquí te espero, digo. Vea, eso pasó en el 2015, creo.
2: Desde el momento nada.
0: Óyeme, ¿cuántos años ha pasado y hasta ahora no regresa? Imagínate, ay. Bueno, cosa que pasa, mijo, vamos. Sonando esa buena chichita. Aquí

Vamos a ver quién está llegando, quién está presente con nosotros. 099-9010-056. Ahí está, facilito ese número, amigo, facilito ese número.

0: Por acá está mi cría Grace. Ah, no, ¿cómo es? Grecia.
1: Grecia.
0: Grecia, eso, ¿eh? Ahí está, me confundo. Grecia, hola, hola, mis amores, ¿cómo están? Saludos desde los Estados Unidos, mi cría Grecia. Bienvenida, corazón hermoso, así, puntualita. Qué lindo, así. Me gustan los puntuales.
1: Con cariño, más
0: me
1: que todo.

Pero bueno, festejar. Obviamente ya no con tosta, no, ya la tosta ahorita, ya no. Ya pedimos el deseo, ya mascamos la torta, todo. Pero con otra cosita fuera bueno festejar. ¿Qué dice mi gente? Opiniones,

0: No sé si usted ha visto, Adriancito, hay mijines que bailan bachata, reggaetón, cachuyap y todos, y tienen el mismo paso. ¡Ay, ay, ay! ¡Ay, ay, ay! No, pues cada género tiene su pasito, por favor. Cada género tiene su pasito. Pero bueno, no nos vamos a hacer aquí tampoco los expertos en baile, ¿no? Porque si me dicen Pablito baile, chuta, y si van a burlarse así. Se man mal, malo que habla y ni ha sabido ni bailar. Pues ahí sí baila usted, Adriancito.
1: Yo soy pésimo.
0: Somos tiesos para bailar. Tiesos para bailar, sí. ¿Qué será bueno aquí en la radio para bailar así? Pero esos movimientos sí, bacanísimos. Que uno diga, oye, bien, ¿ah? Bien ese man, bailarín ese man.

0: Los Ángeles, por favor. Buena alegría, Patty. Patty hermosa, bendiciones para usted. ¿Qué más está con nosotros? Nancy dice, ¿qué pasó con la señal? Que no se escucha nada. Dice, déjame ver, hermano. Vamos a ver, vamos a ver.
1: O sea, está hablando aquí por gusto, gastando la saliva.
0: No, no creo, no creo. Sí, sí estamos saliendo. No, sí estamos saliendo. Depende de dónde nos está escuchando, creo. Por ahí a lo mejor algo nos falló por ahí. Pero yo tengo la señal al pelo. Yo tengo la señal al pelo. ¿Qué dice, Adriancito? Estamos bien, estamos bien. Estamos positivos, mijo.

0: segundo que se va.
1: Ahí está. No, no, yo creo que no fue la señal. Creo que ya los megas de la NASA están fallando ya.
0: Ya se están acabando ya.
1: La NASA, revise el saldo, mija, revise el saldo. Más nos hace asustar.

0: Josefa, que la otra vez nos invitó.
1: Buena. Antes de tiempo, pero ya está.
0: Sí, buena mano, ¿no?
1: Sí, sí.
0: Buena mano, buena mano.
1: Bueno, ¿para qué también?
0: Yo, por ejemplo, soy de los que no me gustan las coladas muy dulces. Así medio en su punto, ni tan desabridas tampoco. Y la que tomé estaba buenísima. Sí.
2: Lo malo que no comí guagua, no más.
1: Faltó la guaguita.
2: Faltó la guagua, pero ya. La guagua ya está de hacer
0: en otro lado. Le cuento que yo sí sé hacer guaguas, ¿ah?
1: ¿Sí sabes hacer guaguas?
0: Sí, sí, sí.
1: ¿Qué tal es para hacer guaguas?
0: Sí. Yo, cosas que no sabía, vayan sabiendo ya. Yo en mis años anteriores, hacía pan. Sí, yo sé hacer pan. Bueno.
2: Bueno, ahorita no sé si me salga como me salga antes, pero
0: sí, yo sabía hacer pancito. Sí, también. De hecho, vengo de mi familia. Toda mi familia, así, tienen esos negocios de panaderías y todas esas cosas. Acá, pues, en el Austro, allá en los Estados Unidos. Así que,
2: ya saben, ya pilas, vino a comprar pancito, me dijo.
0: Ya pilas, y algún día vamos a hacer pancito, a ver si todavía mis manos tienen, no han perdido la técnica de coger las bolas, hermano. Sí, porque
2: el pancito se hace de bolas.
0: Ahí vas haciendo las formas, claro, imagínate. Así que ya saben. ¿Sabe?

noticia. A ver, la noticia buena es que estamos pasando chévere aquí con la Chichita, bacanísimo, estamos pasando chévere, como siempre, ¿eh? Aquí, chuta, que nos pasemos mal, oye, eso de vez en nunca, loco, de vez en nunca.

0: que íbamos a tener una entrevista con Whittington. Ahora no.
1: Ya más estaba emocionado yo. Pero no, no tanto por Whittington, sino por las chicas que están acompañándole al man.
0: Ay, Diosito santo. Pero, atención, el comunicado importante. Ay, ay, ay, comunicado importante. Esto es un flash informativo de último momento. La entrevista que se iba a desarrollar ahora al mediodía en Jama y Joda con Whittington ya no se va a dar. Porque la entrevista se pasa para la noche. Diosita, ahí está.
1: Se pasa la noche la entrevista. Así como me dejan con las ganas de ver al Whittington. Me dejan con las ganas de ver a esas chicas que las bailarinas. No sé si eran, no creo que es bailarinas de él. Creo que es alguna fusión que anda haciendo, ¿no?
0: Pero bueno, ya saben que los amigos, noche usted va a tener esa entrevista acá. Así que a estar pendiente al TikTok, a las redes sociales, para que usted pueda ver esa entrevista vacancísima con la dura de las duras, la jefa Eriquita y Whittington y sus ases. Así digámosle ya. Ahí está, para conocer un poquito más noche. Así que ya saben, mijo, dale, dale. ¡Dale!

0: Juárez, Pablito, Adriancito, escucho todos los días su bonito programa, dice, gracias a mi Anita Remache, un besito para usted, mi amor, que tenga un excelente día martes, esa es mi corazón hermoso, María Chalco, ¿cómo estamos, Pablito? Buenas tardes, Adriancito, feliz martes, dice, de pasarse el huevito, sí, señor, sí, sí.
1: Oye, si esto, ve, me hemos olvidado, supuestamente hoy día vamos a hacer pasar el huevo.
2: Pablito, hasta eso nos olvidamos.
0: Diosito santo, después todos nos olvidamos, acá todos nos olvidamos, ya nada, esperemos al viernes, pero lo que tenemos al viernes no queda más. Ahí está María Chalco, bendiciones, corazón hermoso para usted, que le vaya bonito, Silvanita, excelente programación, corazoncitos, ¿cómo les va? Dice, pueden poner la canción del grupo 5, cualquiera, bueno,
1: o sea, cualquiera de cualquiera, o así se llama la canción, cualquiera,
0: ¿cómo se llama la canción? Bueno.

me estaba haciendo hits en el escenario. Ay, ay, ay. Ella misma me estaba haciendo ojitos en el escenario, ya no es culpa, pues.

triste, loco, triste que me pasó. Ya, no porque yo haya llamado y me haya contestado el marido, sino algo peor, Adriancito. Algo peor, ya lo voy a contar, ya mismo lo vamos a la pausa, ¿no? Ya, en el siguiente bloque le cuento lo que me pasó alguna vez con el novio, marido, no sé qué tal sea. Ya les cuento. Pero a ver si quieren saber. Comenten si quieren el chisme, por favor, comenten.

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0: ¿Sí se vio usted la novela de Néctar?
1: No, no, no me he visto.
0: ¿No se ha visto? No, bueno, ¿alguien se ha visto la novela de Néctar? Buenísima, ¿no? Buenísima. Ahí está, chévere, mi queridos amigos. Avanzamos con más. La hora, 12:40 en este preciso momento. Sí, los que están almorzando sabroso. ¿Ya terminaron? Todavía no, recién salió. Es que, claro, pues a veces no se puede comer a las horas justas, ¿no? A veces por el trabajo toca comer un poquito más tarde, o si no toca comer al apuro, a veces dice, chuta, estoy con harto trabajo, tengo 3 minutos para comer, 3 minutitos tengo para comer, come ahí, imagínate, chuta, pero ahí no es lo mismo, uno ya no saborea la comida, pero toca, ¿qué se le puede hacer? 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Déjame saludar.
2: Ah, les iba a contar, no, lo que, a ver, les iba a contar si esto, ¿no? Es que,
0: bueno, no, en su momento no es que yo estaba con ella de novios, nada, simplemente nos conocimos en un evento y sí, pues no, o sea, estábamos empezando a conocernos, pero ella me dijo que era soltera. Típico, las mujeres, no, mentiroso, carajo. Ya. Ella dijo que era soltera, pues empezamos a chatear ahí unos días, todo chévere, todo bacancísimo, hasta ahí normal, como que todo iba fluyendo, pero conociéndonos, ¿sabes? No estábamos de novios, no, estábamos conociéndonos. Hasta que un día suena mi teléfono, me estaba llamando ella. Bueno, el contacto de ella, ¿no? Suena mi teléfono. Yo digo, aló. Y empiezo a escuchar así una bulla. Empiezo a escuchar unos sonidos y todas esas cosas. Yo me quedo escuchando la llamada. ¿Qué será? Digo, ¿qué será? Oye, ha sido el novio, marido, ¿qué tal sería? Pero no me dijo nada, no me dijo nada. Simplemente me hizo escuchar lo que han estado haciendo. Así mismo, loco. Así, yo así. Qué desgracia.
1: Aplaudiendo.
0: Qué desgracia, digo, loco. Ay, cogí y le bloqueé. Imagínese, Adriancito, todo lo cruel que han sido conmigo. ¿Yo qué he hecho? Yo simplemente. O sea, yo estaba conociéndole, pero ya luego de eso, ya ahí sí ya me escribió que sí, que. Dije, ahí te quedas. Imagínate que ya están haciendo escuchar sus cochinadas aquí. No, fuera.

0: estamos en Cama y Joda hasta las 15 horas. ¿Qué dice mi gente bonita? ¿Qué dice por acá mi Alexandrita Calva? ¿Cómo estamos, mi amor? Hola, Pablito y Adrián. Saludos, chicos de Cama y Joda. Gracias, Alexandra. Un abrazo, gente, corazón hermoso para usted. ¿Qué más está con nosotros? Fabiola. Hola, mi querido amigo. Bueno, ahí está.
1: Sigue la Fabiola con amigos.
0: Pero bueno, al menos ya me dice querido, ¿no? O sea, ya me está cogiendo cariño la Fabiolita. Saludos, mi amor. Un abrazo, gente, para usted, mi querida Mari. También está. ¿Cómo está?
2: Hola, mi padre.
0: Hola, dice. Saludos, mis chocolatitos. Mis tuquitos bellos. Excelente programa. Ahí está, mire, qué bonito. Sí, chisme, dice. Ahí está Mari. ¿Qué le parece, Mari? La tremenda. Lo que le conté. Chuta, imagínense. Qué cruel, ¿no? ¿Cómo van a hacerme eso? ¿Cómo van a llamarme? A llamarme y hacerme escuchar sus cochinadas. Pero bueno, no creo que haya sido ella, haya sido el otro. Pero me imagino que el otro ya haya estado dudando, ¿no? Ya me imagino que en su momento ya haya habido problemas. Y ha dicho, ¿y quién es él? Y me imagino yo que ella haya dicho, no, un amigo. Alguien que, o sea, ¿qué dirían? Un conocido, cat. Pero ya sabe que el hombre cuando le entra la duda de algo dice, ajá, conocido, bueno, ya está. Y el hombre empieza a investigar y tantas cosas y por ahí se haya dado cuenta que no, amigos no éramos, ¿no? Pero bueno, ahí está mi querida Mario. Un abrazo, gente, para usted, corazón hermoso. Muchas gracias por estar con nosotros. A la gente que sigue reportando.

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0: soltería. Ahí está, chévere. Si hablamos de la soltería, chévere la soltería. También tiene su lado malo la soltería, claro. Porque, por ejemplo, la soltería, a ver, tú puedes salir a donde quieras, puedes volver a la casa a la hora que quieras, puedes conocer a quien quieras. ¿Qué más en la soltería? Obviamente puedes ir a comer solo y comerte el plato que quieras, gastar lo que quieras. ¿Sí? Pero ya en fechas especiales, ahí viene lo malo, ¿no? Fechas especiales como San Valentín, ya no tienes con quién compartir y ya se hace feo. En una Navidad, imagínate, se hace feo. O a veces ya en un cumpleaños, tu familia se acordará, pero por ejemplo no vas a tener una novia o un novio que se acuerde de ti. O sea, eso es lo malo de la soltería, pero... Ahí está, hay que la soltería tiene cositas buenas, cositas malas. ¿Sí o no, mi querido Adriancito? ¿Qué opina usted de la soltería? ¿Le gusta la soltería o ya está buscando ya más racía? No le escucho, ¿ah? No le escucho.
1: Ahí me escucho.
0: Ahí está.
1: Está todo flojo el cable. Uno es libre en todo aspecto. Sí, solamente no. Solamente las fechas especiales como que ya...
0: Feo, ¿no? Feo para uno soltero, imagínense San Valentín, ¿no? Uno va por las calles y ve pues ahí a las parejitas, jalado de las manos ahí, una con el osito, con el ramo de flores. Uno va a las heladerías, ve a las parejitas ahí, el uno dándole de comer en la boquita al otro, así todo chévere. Y uno llegando a comprarse un helado en cono, así, pero para no hay más. Uno soltero, así, no tener con quién compartir. Entonces, ay, bueno, ya, ahí está la soltería. Pero si tú eres amigo, tú estás enamorado, estás pasando por la mejor etapa de tu vida en el amor, bien hermano, bien, pero a ese amor hay que irle alimentando, ya, no vas a descuidarte, cuidado, porque luego la chica va a decir, ay, vos ya no eras así, ya te estás haciendo frío, antes sí me decías cosas bonitas, antes me tratabas de conquistar, ahora te has descuidado, que no pase eso, para 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

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Avanzamos.

0: Nosotros en Ecuador somos originales en a veces expresarnos, somos,
1: a veces sacamos nomás nuestras cosas,
0: ¿sí? Somos, marcamos, nos gusta marcar la diferencia. Ecuador tenía que ser, Ecuador tenía que ser.
1: Por ejemplo, cuando alguien es así, un rato está bien, otro rato está mal, un rato está bien, otro rato está mal.
0: En otros países le dicen, ¿no? Dice, oye, vos, tú eres bipolar, no es que no. Vos eres bipolar, sí, así, en otros países, pero en Ecuador a esa persona que un rato está bien, otro rato está mal, un rato está bien, otro está mal, le decimos, dice, oye, a vos como que te pique el rabo, no es que a rato, así se sabe la decisión, no, nada de bipolar. Oye, a vos como que te pita, como que te pique el rabo, no es que...
2: Te cruzaron los cables.
0: Que te cruzan los cables, no es que bonito estabas y ya, mejor te estás así, raro. Así decimos también, ¿no? Sabemos decir, imagínate. En otros países, cuando haces algo y chuta, no estaba tan del agrado, en otros países te dicen, chuta... Te quedó feo, mijo, ¿eh? Te quedó feo, sí, te quedó feo. Pero en Ecuador te dicen, te quedó hecho...
2: Bueno, hecho leña.
0: Sí, bueno, esa es la palabra, pero hay otra palabrita que no lo vamos a decir, obviamente. Chese, te quedó hecho... ahí está, imagínate, caramba, sí. Por ejemplo, en otros países, cuando hay una pelea, tratan de tranquilizarte, ¿no? Dice, oye, tranquilo, mijo, tranquilo, ¿qué estás peleando? Tranquilízate, ve, tranquilízate. No, pero en Ecuador nos gusta ver la pelea. Nos encanta ver la pelea.
2: Nos ponemos a grabar.
0: En Ecuador dice, uy, oye, ve, que te coges, dice, ve. Y le meten la cizaña, ¿no? Oye, ve, dice que le tienes miedo, dice, ve. Chumbe, y ahí sí el otro, ¿cómo que? ¿Cuál miedo? Y ahí sí viene, ¿no? Así somos en Ecuador, hermano. Sí, somos la diferencia. Marcamos la diferencia y así muchas cosas más que le vamos a ir conversando en el transcurso del programa. Ya sabes, 099-9010.

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dice Pablito, pero por lo bueno, siquiera le hicieron pastipas de que le entierran. Oiga, la pena. Si quiere escuchando, vea. Si quiere escuchando, vea. Imagínate. Pero no, no, no. Yo

0: Más del videito, ahí está, bonito paisaje, ¿eh? Bonito paisaje, hermano, qué lindo, hacia dónde nos hace llegar, qué lindo, maestro. Alexandrita Calva, ¿cómo estamos, Alexandrita de mi vida? Buenas tardes, corazón hermoso, bendiciones para usted, ya saben, siga reportando sintonía 099-910-056, 099-910-056.
1: Dicen que el marido, esto es para las mujeres, dicen que el marido es como el pasto. Que el marido es como el pasto, lo plantas, lo cuidas y a la final viene una vaca fea y se lo lleva, se lo come, dice, ¡ay, ay, ay! No le digan vaca fea a la mocita, por favor, más respeto a la mocita, ¿qué es eso decir a la mocita? Vaca fea, no, no, ahí está, pero sí, es la verdad, cosas de la vida, se tenía que decir y se dijo, mijo, ya sabes, se va a más sonando éxitos en Cama y Jun.

estresado, mijo. No estés ahí peleando. Te hicieron tener iras el día de hoy. Calla boca. Mejor me callo. No voy a responder nada porque puedo decir cosas que vayan a herir bastante y luego me puedo arrepentir. Mejor sintonizo la tuca, mijo. ¿Dónde dice la tuca? Ahí escuchando las cosas que habla el Pablito, la buena música que pone el Adriancito. Y mira que, hermano, te vas a pasar feliz, contento como siempre, ya sabes. Y acá, y por supuesto, te damos las mejores recomendaciones. 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

0: necesario abrir un ítano para escuchar, está bueno, mijo, para escuchar, está bueno. Ya sabes, acá te damos de todo. Este es un verdadero buffet musical que te damos aquí en Jama y Joda. Y estamos interactuando el día de hoy con el tema de otros países versus Ecuador. En otros países,
1: la mamá dice al hijo: hijo, no tienes deberes. Ay, ay, ay, bueno. Hijos, no tienes deberes. Ay, ay, ay, bueno. Aquí en Ecuador, cuando el hijo no tiene deberes, dice: ¿serio? Vos nunca tienes deberes. Ya, mañana voy a ir al colegio a averiguar, porque vos ya demasiado vago, ya no haces nada y dices que no tienes deberes. También suele pasar,
0: claro. Imagínate, para los gallos bellos, En otros lados son directos, ¿no? En otros lados, en otros países son directos. Dice: oye, dame un beso. En Ecuador no. En Ecuador dice:
1: oye, Pero despídete bien, dice.
0: Despídete bien. Se ha aplicado esa del despídete bien, Adriancito.
2: Sí, sí, ha aplicado varias veces. Sí, sí funciona.
0: Sí funciona, sí, dice. Vea eso. Oye, despídete bien, pues ya. A la que va a despedirse, ahí sí, ¡zas! Tremendo Picasso, ¿no? Caramba, imagínate, bueno. En otros países, cuando quieren estar en un momento así, pues usted sabe, ¿no? Hacer el delicioso ahí, pues le dice de una, dice: oye, ¿sabes qué? Quiero estar contigo aquí, que quiero probar tus besos, tus caricias, así de una, loco, ya, mucha nota. Aquí en Ecuador, no, pues aquí en Ecuador
1: dicen: oye, princesita, no sé si podemos irnos a un lugar en donde estemos más solitos, en donde podamos conversar mejor. Digo, ¿no? Digo, claro. Imagínate, está mucho sapo aquí. De repente va a pasar alguien, pucha, va a estar ahí. No, mejor vamos a un lugar así. Yo conozco aquí la vueltita nomás ahí, sí. Pero sí que digo, solo para conversar nomás, ¿no?
2: Para ver Netflix.
1: Para ver eso. No va a pasar nada que vos no quieras. Eso, yo te... Vos sabes que, ante todo, yo te respeto.
0: Ahí está, típica esa labia, señoras y señores. Aquí dice mi pana José. Tenemos audio de José, de Juanito, perdón, le confundí, mijo. Ahí está, vamos, ¿qué dice Juanito? Hola, Juanito.
3: ¿Qué, muchachos? ¿Cómo están?
0: ¿Qué más?
3: Solo en el Ecuador.
0: Ya.
3: Sube para arriba, yeah, baja, ¿eh?, para abajo, yeah, sale para afuera.
0: La plena, ¿no?
3: Ay, salúdame a la ñaña.
0: Hoy la plena, ¿no? Sí. Tenemos ese mal todito, porque yo también he dicho, ya. Pero he tratado, he tratado de ir corrigiendo, ¿no? Tengo un panita en mi orquesta que dice: levanta las manos arriba, levanta. Yo entre mí digo: ni madre que voy a levantar las manos abajo. Ahí está. Son cosas que a veces ya sin querer queriendo se nos escapa. Laurita de mi vida, ¿cómo estamos? Laurita Urgilés, bendiciones. Hasta acá la tía de mi pana, Pablito Ariancito, dice: buenas tardes, Dios les bendiga. Buena música, sobrino. Mande la foto para conocerlo, dice, ¿ve?
2: Yes. Chuta, ya próximamente quiere, en las redes de la Tuca.
0: Ya, próximamente, Laurita, en las redes de la Tuca. Ahí está la fotito para que conozca al sobrino, ya sabe, ya. O era de preguntarle: ¿con o sin? O con o sin. Ahí está Laurita, un abrazo. Fernandito, ¿qué dice Fernandito? Hola, buenas tardes, saludos desde Pensilvania. Presente, feliz martes, éxitos y bendiciones, Tuca Radio. Un saludo cordial, esa Cutula Mini Oreo, dice. Ahí está, bueno, muy bien. Mi pana Fernandito, un abrazo, maestro. Gracias por estar escuchando el programa Jama y Joda. Seguimos con más de los éxitos que suenan.

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0: chungo de la gente.
1: Por favor, entiéndeme, caramba. 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

0: gente disfrute y complaciendo canciones. Sé que la gente nos está pidiendo por acá. Y por supuesto, saludar a mi gente bacana, mi querida Isabelita Jadán, Isabel, mi amor.
1: Esas no,
0: dicen saludos, mis amigos.
1: Es así.
0: Que no nos gusta esa, mi querida Isabelita. Un abrazo, gente, para usted, a los primos. Sí, hola. Saludos, Pablito. Estará poniendo, dice, el temita de Por Ella, del Tocayo Cortés. Ahí está, saludos desde Minnesota. A mis panas, ahí está Musiquito, está Adriancito, está Edison, está Aurelio, toda la gallada, toda la people. Un abrazo, gente, los primos de Elsie, sí, Marianita de mi vida, ¿cómo estamos? Buenas, buenas. Adriancito, Pablito, ahora ya me acordé, perdón, pero dice un besito en el ombligo. Ay, gracias. Ay. Gracias, a ver, haga besito, haga ese jueguito que saben hacer en el ombligo allí. Esa misma, ahí está, saludos desde Chicago, mi gente de Chicago. Un abrazo gigante. Fernandito también está con nosotros. ¿Qué dice Fernandito? Fernando DJ. ¿Qué dice Fernandito?
2: Buenas tardes.
0: Atención, oye, saludos
2: para todos ustedes.
0: Mijito,
2: ¿qué pasa? Lo que te parece, y ahora ya empiezo a llorar de la emoción.
3: Saludos,
0: saludos.
3: A los años, sí. Pero bueno, ya. Y hablando en serio, señores.
0: Ya.
3: Qué gusto escuchar a los tiempos. Saludos a todos ustedes. Saludos a toda la gente que está viendo, a todos los oyentes.
0: Ya.
3: A los que están escuchando este pistón que dice el CFC de radio.
0: ¿Vicky?
3: Ya saben, déjame saludar a tal chaval.
0: Cuidado.
3: A los floritos.
0: ¿Qué dice? Radio dice, bueno, ahí está. Muchas gracias, mi para Fernandito. ¿Eh? Bendiciones para usted, para mi Nancy hermosa también, que está Nancy. Ay, ay, ay. Aquí estoy, dice, escuchándolos en cuatro ruedas rumbo al doctor con mi hermoso hijo. ¿Qué le ha pasado? Saludos para Yerick, ¿eh? Ahí está. Caramba, ¿no? No, Yerick dice aquí. Los nombres de ahora... Eric, pero ahora Yerick dice. Ahí está, vea, es en Ecuador, si, a ver, si tu hijo está en Ecuador, le pondrías Eric. Pero vas a la Johnny y ya le pones Yerick. Ay, ay, imagínate. Bueno, saludos, mi querida Nancy hermosa. Bendiciones para usted, vamos con más en Cama y Juego.

0: programa. Muchísimas gracias. Pero antes no nos vamos sin saludar a nuestros grandes auspiciantes y, por supuesto, recomendarles a ustedes lo mejor. 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Llegamos a la parte final. Gracias a toda la gente. Alexandrita de mi vida, un abrazo gigante. Bendiciones para usted. Muchísimas gracias por estar interactuando con nosotros en el programa. Ya le pasamos el dato, ya sabe. Bendiciones. Adriancito, hasta mañana, Siria.
1: Pablito, amigo Rey Choque, esos 5, un día más culminados acá mismo en Jama y Joda. Nos vemos de... Bueno, ya me quedo aquí, muchachos.
0: Se queda.
1: Ya mismo está por acá también Jacqueline.
0: Caramba.
1: Pablito, nos vemos el día de mañana.
0: Eso sí, ya se viene Jacqueline. La mini Oreo, diría Fernandito por ahí. Vea eso, le mandaba un saludito, ¿no? Está bien, maestro. Cuídense mucho, ya se viene Locos por el Money y mucho más. No te olvides, hoy noche también la entrevista con Whittington y todo su elenco, que estará acá en la Tuca Radio en esa gran entrevista, pues que estará haciéndolo Erika Pilas. Mis amigos, yo soy Pablo Dacencia. Regreso mañana, 2

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0: Despacito llegando a Locos por el More. Buenas tardes, bienvenidos a cada uno de ustedes, que tenga una espectacular tarde, reiterando la tarde. Buenas tardes a usted, caballero bello, a usted, damita guapa, como siempre los digo, siempre aquí echándole flores. Si hoy no se peinó, no importa. Si hoy no se bañó, ¿qué pasa? Yo tampoco me bañé. ¿Y cuál es el problema? Buenas tardes a cada uno de ustedes desde el austroecuatoriano. Señores, la Tuca ahora mismo les saluda, Jacqueline Arevalo. Ahora se enciende, señores. Un programa, bueno, una programación para chidos, porque somos chidos. Una programación para que usted trabaje, sí. Una programación para que se motive. Una programación para que me salude, caballero, por favor. Damita, nada de Jackie. Qué falta de respeto es eso. Mi amor, ya sabes, siempre lo digo. Mi amor, mi vida, mi niña, ¿cómo está? Exacto. Bienvenidos, señores. Y cómo no, la bienvenida también para Adrián Urgile.
1: Señores y señores, estamos acá en el segundo turno, acá en Locos por el Money. Así que todos a conectarse y todos a pedir su buena musiquita. Bienvenidos.
0: Ya lo dijo, señores. Bienvenidos a solicitar su tema 099-9010-056. 099-9010-056.

momento. Qué bestia, qué barbaridad. A usted, caballero lindo, que está ahora mismo a lo mejor pintando la pared, buenas tardes. A nuestros amigos de la construcción, mucho sol en este día en el austroecuatoriano y fuera del país también. A esa gente bella, exacta, la gente bielera allá en los Estados Unidos que nos escuchan. Ossining, buenas tardes, ¿cómo estamos? Oigan, los restaurantes, saluditos, amigos de mi vida. No le ponga mucha sal, por favor. No. No le ponga mucha sal. Y si a usted se le pasa la mano, tenga la bondad, solamente hay una papita por ahí. Ayúdenlo lo mínimo, porque después se daña toda la comidita. A usted, amita bella, a usted le encanta el arroz, le encanta cocinar la papa. Hágalo, siempre con amor, con ternura. A nuestros amigos en alguna gasolinera también que me escuchan en este momento. A nuestros amigos en el volante, saluditos, ¿cómo estamos? Alexandra de mi corazón, bienvenida, ¿cómo estamos? Oye, permítame por acá mandarle un saludo muy especial, por supuesto, al Felipín, que nos escucha ahora mismo. Muchísimas gracias a nuestros jardineros ahora mismo trabajando, por supuesto. Aquellos que dicen ya que desde ya nosotros entregamos leña en los Estados Unidos para el frío, por supuesto, para las chimeneas en el basement. También que nos escuchan muchos arreglando alguna cosita por ahí. ¿Qué está haciendo en este momento? ¿Qué está haciendo con la tuca? Por ejemplo, yo estoy cocinando con la tuca. Yo estoy barriendo con la tuca. Yo estoy lavando con la tuca. Yo estoy conduciendo, ya lo dije. Yo como mecánico estoy arreglando algún vehículo. Por ahí no le ha pasado, ¿no? Que a veces usted se va con su carrito a curar. No sería curar, a arreglar una sola cosita. Y luego sale ya con 1000 fallas por ahí. 5, 6, 7 fallas por ahí, Dios mío. Así que, por favor, por ahí dice, tener un carro es como tener un guagua. Así dicen, señores, por favor. Esto es Locos por el Money. Y ahora mismo en esta tarde, ¡suena!

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sé que no es mucho, sí, pero a lo mejor a veces usted lo puede necesitar. Claro, claro. A usted un abrazo grande, mi reina bella, que a lo mejor su esposo le dejó, la abandonó con sus peques, con los nenes, y eso pasa en la vida. Lo que yo le puedo recomendar es que se prepare, estudie, redúquese y supérese. Es lo único que usted puede hacer. Mira, hágame caso, hágame caso. Vamos con los saluditos. ¿Cómo estamos? José Guevara, ¿verdad? ¿Es Guevara o Guevara? No, Guevara. No, Guevara. No. Guevara. José Guevara. Sí. Dice por acá, dice, ya estoy pensando en ti. Ah, yo estoy pensando.

excelente programa. Chicos, bendiciones, saludos desde Machala para la familia Chiriquinga. Gracias a la familia Chiriquinga, fue un volumen como siempre. Qué linda María, de verdad, déjeme un audio, quisiera escucharle. Alexandra Bella, ¿cómo estamos? Oli, Chiquisita y Adrián, feliz tarde. Por acá una llovizna todo el día, Dios mío. Abríguese, por favor, tenga la bondad, ya sabe, si usted tiene frío,

caso, hágame caso. Primos, hola primos, LLC, ¿cómo estamos? Tastia, saluditos, ¿cómo está? Dice, dará poniendo el debate de Romeo Santos, por favor, éxitos. Minnesota presente.

Señores, oiga Manolo, ¿será cierto que cuando usted tiene una novia y le lleva en el camión, como que cuando cierra todas esas cortinitas así, ¿qué significa? Dicen que van a jugar cartas o ajedrez. Bueno, así me han contado, disculpe mi inocencia. ¡Hola, Mari! Hola, Jackie, dice yo aquí llegando de... aquí llevándoles en cuatro ruedas, saluditos mis chicos. Mari, no me ilusione, Mari. No diga esa frase, por favor. Mari de mi corazón, mi reina bella, buenas tardes, ¿cómo estamos? Tengo a la Mari Chalco también. Buenas tardes, Jackie y Adrián, feliz tarde. Muchas gracias. Buenas tardes.

momento no está agregado, ¿le parece? Alexandra de mi corazón, un abrazo. Pero verán, vamos a hacer una cosa en este momento, ¿sí? No sé, ¿alguna vez ustedes le han hecho una broma? Así, Adrián, sí, no sé. ¿Alguna vez le han hecho una broma? Le han hecho joditas. Y usted dice, le voy a hacer lo mismo. Y terminan más resentidos. Sí, pregunta, ¿no? Pregunta, ¿sabes que estás resentido? Cuando ya no te hablan. Sí, sí, sí, sí. ¿Sabes que están resentidos? Cuando ya no te contestan. ¿Sabes que estás resentido? Cuando quedaron en salir, ¿no? Un ejemplo, por ahí quedaron en salir. Y ya, sí o sí, ya te cancela ya. ¿Ha tenido amigos, amigas resentidas, novias, novios? ¿Sabe que la mijín está resentida? Cuando ya te dejen visto. ¿Sabes que el mijín está resentido? Cuando tenía que llamarte en la noche y ya no te llama. Y aquellos que están acostumbrados a dormir en llamadas y tóxicos. ¿Sabes que es una mijina resentida? Cuando vuelve a hacer otra broma. Sí, sí, sí, también es resentida. Sí, sí, sí. ¿Sabes que es un mijín resentido? Por ejemplo, ¿no? Cuando está con la barba, ¿no? ¿Sí se han dado cuenta que cuando los hombres le empieza a crecer la barba y dicen, ve, ay, qué bestia, ya me está ya creciendo la barba. Cuatro pelitos sucos por ahí. Así, y uno como que, ay, esa barba. Y ya están resentidos y al día siguiente ya se vienen depiladitos. ¿No les ha pasado? ¿Saben que es resentido? ¿Cuándo? ¿Cuándo? Dice, para que se me pare el Adrián. Ya, ya, ya, ya. No, el Adrián desde que nació ya nació parado ya. Sí, sí, sí, sí, el corazón. Es que todo niño y niña, tenemos ese inconveniente al nacer. Así por unos 5 segundos. Sí, sí, sí, sí. Señores, seguimos ahora mismo, por favor. 099-90-10-056. Esta es la Tuca. Buena música ahora mismo, Adriancito.

permítame por acá, por favor, llegar a usted con excelentes recomendaciones. Mientras tanto, le doy un minutito, que me deje un audio, que me salude. Oh, el Manolo, ¡ay, qué bestia! 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

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Nota importante, señores. ¿Sabía que en Ecuador existe la mayor cantidad de divorcios? ¿Por qué será? ¿Será que las mujeres ecuatorianas somos malas? ¿Será que las mujeres ecuatorianas somos infieles? ¿Será que las mujeres ecuatorianas somos muy trabajadoras que no damos tiempo al mijín, a los maridos? ¿Será que somos muy locas? A lo mejor. ¿Será que las mujeres ecuatorianas son machonas? No me conteste. ¿Será que las mujeres ecuatorianas somos...

más, o sea, ya, no sé. Infieles, no, ya. Pero donde que vemos, ya se nos vira el ojo ya, viendo a un mijín, así como algunos por ahí, sí. Venga, una mijina más guapa, ya están que el ojo le hace chueco para acá y para allá. ¿Por qué será, señores? Me pregunto. En fin, vamos ahí con más música, señores, buenos temas.

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Sí, para que también somos bien bravas. Sí, somos bravísimas. 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

visto esa novela. A mí al inicio me gusta cuando la Marimar... a mí me gusta cuando la Marimar se hace mala. Sí, ahí me gusta. Cuando se hace mala, empoderada y hace sufrir al hombre que le hizo sufrir. Eso me...

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0: segundo, por favor. Buenas tardes.
1: Reportando sintonía desde España.
0: Saludos.
1: Aquí en el turnito de la noche, transportando a la gente a sus destinos. Menos mal, y el autobús es pequeño y el pito del autobús es bien flojo, ¿eh?
0: ¿Ah?
1: He pitado ahí en calle Tajo. ¿Mm? Me hiciste loco, me miraste los ojos como el picudo. Mamá, a ver.
0: Oiga, ¿qué le pasa? A ver, número uno, ese audio era para nosotros. Número dos, el audio no era para nosotros. Número tres,

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canción, por favor, no me pegue tanto. Ya me ha dado muchos golpes en la vida. Oiga, por acá, lo prometido es deuda. Ya por hoy, solamente por hoy, realizaremos una pequeña transmisión. Ya cordialmente invitados a cada uno de ustedes. A usted, amigo de mi vida, por favor, ahí que está conduciendo ahora mismo. Saluditos cordiales. Un abrazo también a esa bella mujercita que está en este momento también preparando la merienda para su bello esposo. Ay, cómo se tratarán, no, mi amor, mi vida. Y cuando se enojan, gordo feo, gordo fiero. Ojalá no vuelvas. No sé, no, la típica, no. Ay, ya, te ganita mi casa. Si ves cómo eres. No sé, a esas bellas damas que están a lo mejor limpiando la casa, se quedaron dormiditas, merecedor, por supuesto. Es válido que se duerma porque también es cansancio. A usted que está arregla, lava, plancha, los guaguas. No, no, no, no. También es cansancio, también es cansancio. Entonces,

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Señores, ya retornamos, por favor. Un abrazo para ustedes, 16 horas más 57 minutos.

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0: de cristal.

malitos, no sean malitos. Hola, Víctor, George, mi bella Saris. ¿Quién más por ahí rapidito? Hola, hola, hola. ¿Cómo estamos, mi querido George? Bienvenidos, señores. ¿Quiere music? ¿Quiere buena música? Por favor, aquí estamos para darle lo que usted necesita. Solamente pídeme gracias por el quiéreme. Por favor, tenemos un objetivo. ¡Wow! Objetivo por ahí. Vamos por ahí, Edison. ¿Cómo estamos, mi corazón? Bienvenido, José Luis. Bienvenidos, señores. Vamos con buena música, buenos temas. Aquí en La Tuca, locos por el money, señores. ¡Ahora!

divorcios en el Ecuador. A lo mejor porque las mujeres somos bravas, a lo mejor porque las mujeres somos mal habladas tal vez, a lo mejor porque las mujeres somos machonas, sí, sí soy machona, pero no creo que eso sería una razón para que se divorcie de mí. ¿Qué dicen ustedes? Dice, ¿cómo estamos? Dice, la Tuca revela el regalo de su comunidad. Elio, dale, dale, dale. Hola, José, ¿cómo estamos? ¿Buenas?

en el Ecuador. A ver, ¿usted cree, primerito, que la dama o el caballero es el del problema? Ya. Por ejemplo, yo como mujercita digo que el caballero, porque nos descuida, porque ya no nos da amor, porque ya no nos brinda cariño, ternura y comprensión. Y ahí como que uno dice, no, esto no es para mí, prefiero el divorcio. En cambio, a lo mejor los caballeros dicen, no, porque ella no me cocina bien, a lo mejor porque ella es machona. ¿Ustedes creen que sí llegaría al divorcio por ser machona? ¿Qué dice? Y el Adrián Urgiles, aquí está, señores. Ya le presento, espere. Por acá dice José JC, ¿cómo estamos? Buenas tardes, saluditos. A ver, Adriancito, tendrá la bondad. ¿Qué tenemos por aquí? Henry, saluditos, ¿cómo está? Todos bien, mentira, no mentimos. Ismael, ¿cómo estamos? Hola, es mi Jackie, hermosita, saluditos. Ismael, ¿cómo está? Dice. Ay, porque son calzón flojos, dice. Por eso hay los divorcios. A ver, ¿pero por qué? Ay, no. Bueno, sí, es verdad. Saludos, dice, para Pollo Loco. Saludos, Pollo Loco, ¿cómo estamos? Saluditos cordiales, Elizabeth, dice, para el personal del Dolarazo. Ah, muchísimas gracias, de Mari. Para Diana, Justin, Mariela y Olguita. Saludos, dice, dice al caballero, le falta una mujer como usted. Ay,

12 años solté.

dice que los amo full. Yo de mi mujer nada que separarme. Dice, vea, por favor, una como ella no he de encontrar. Creo que para cuando se separan es por falta de comunicación. ¿Y qué opinan de lo rutinario? Disculpen. Muchos dicen que

desde Santo Domingo. Voy al WhatsApp, señores. Luis, ¿cómo estamos? Un abrazo. Dice, yo solterito desde Nueva York. Listo. Adrián, ¿cómo estamos? Excelente programación. Saludos para Efren Ortiz de parte de Mongolo. Hola, Mongolo. ¿Qué tal? ¿Cómo estamos? A full chela. Eso, los que están chelando. Oiga, yo sé que es martes, pero ¿dónde están aquellos que quieren unas dos que tres? Déjeme por ahí en comentarios, por favor, la cervecita. ¿Qué tal? ¿Cómo estamos? Saluditos cordiales. Orlay, un abrazo para usted. ¿Qué más? Eleodoro dice por acá, saluditos. Un abrazo para usted. Vamos.

necesito los que quieren. Por ejemplo, yo últimamente siento como que me estoy dañando. ¿Qué será? ¿Qué será? ¿Será que llegó a ser para mí como una vitamina de vez en nunca, obviamente? Saludos desde Madrid, España. ¿Cómo estamos? Saluditos desde el lago Agrio, presente en este momento. Soy hincha de la Tuca. Vamos, dice un morocho. Ya, vamos, quechu. Vamos a un morocho. Vamos con

primerita yo. Oiga, yo antes lloraba por amor. En serio, tú eres, dice la Jackie. Sí, yo he llorado por amor. Me han hecho llorar, qué bestia. La pregunta es, ¿por qué si me han hecho llorar a mí? ¿Por qué yo nunca he hecho llorar a un caballero? Porque aquí donde ustedes me ven, yo nunca he hecho llorar a un caballero. Adrián, jefe. A ver, Adrián, ¿yo cuándo he hecho llorar a un hombre? ¿Usted cree que yo soy cruel cuando me enojo? Sí, dígale sí, porque por acá, aquí entre nosotros, alguien está resentido conmigo. Ya. Porque él primerito empezó. Y yo también le hice por ahí. Sí. Pero bueno, y ahí por favor, dice, sí, se han llorado. ¿Quién más ha llorado por un caballero, por favor? ¿Quién ha llorado por un caballero? Bueno, las mujeres, ¿no? Los caballeros también han llorado por una mujer. Señores, vamos con más. Buena música ahora mismo. Estos locos por el pone.

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1: Épale, señores, de vuelta. Ahora sí, esto sí me gusta. Me gusta, me gusta. Y eso que se fueron aburridos. España presente. Hola, Gustavo, ¿cómo estamos? Un abrazo para Irene Zimbaña en Madrid. Ay, la extraño mucho, dice. Buenas tardes. ¿Cómo está, mi querido amigo? Rolito. ¿Estamos bien con el audio? Por favor, ¿me confirma? Póngale en comentarios. Confirmo. Va.

0: cabeza.
1: Ahora sí, nuevamente, por favor, les pido. Mueva, mueva, es que siento que me voy al suelo. Estoy en la silla bailarina. ¡Vamos, señores! Pero si llegamos a 500, bueno, ya nos falta poco. Saquen los pasos prohibidos. Yo sí les saco, pero estamos bajísimos. ¡Eso! ¡Una cuencana en

este dolor. Yo soy serrucho, dice.

Saluditos a mi querido amigo Olger, ¿cómo estamos? ¿Qué dice por acá? Dice, yo le curo el corazón, dice, roto, para que vuelva, dice, a sonreír, mi amiguita. Ay, el hombre, Marichalco, muchísimas gracias. Mariana, un abrazo grande para usted. Chicago presente. Dice por acá la abogada, que a últimos minutos, señores, dice, daño psicológico. Sí, sí. Directo tras las rejas, sí. Señores. Ya ve, ya ve. Hay abogados también. ¿Qué dice el manito por acá? Dice. Dice, yo soy carpintero, mi amor. Dice. Y tú eres la pieza de madera que falta en mi. Para dormir como un angelito, solo faltas tú, mi reina. Mani, por favor. Dice aquí presente un carpintero para las clavadas que necesite. Dice. Y también eléctrico.

un jardinero desde Nueva York. Ay, para que me haga ese jardín. ¿Cómo sería ahí, Adrián? Ayúdame. Un jardinero para que siembre flores en mi vida, para que siembre flores en mi camino, para que me haga un florecimiento. Vamos, señores, últimos temas y nos despedimos. Muchísimas gracias.

desde Global Llantas, dice, en el Valle. Hola.

0: controles. Tenemos un audio de Luis Miguel que dice por acá, hola.
1: Así que era para ustedes. Pero es que la Siri al dictarle,
0: ¿ya?,
1: conduciendo el autobús, pues ajá, equivocado.
0: Qué bestia. Luis Miguel me envió un audio así. Se equivocó. ¿Qué le pasa? Bueno, señores, muchísimas gracias. Mi nombre es Jacqueline Arevalo. Para mí ha sido un gusto acompañarles en Locos por el Money. Un abrazo para la bella Saris también, que dice por allá. Llega ya el próximo programa. El siguiente programa, que es el Basement de la Tuca, tiene una sorpresa para ustedes. Con mucho cariño, con mucho amor, señores. Un abrazo para ustedes. España presente. Adriancito, nos vamos.
2: Me llego a despedir, Jackie. Yo soy Adrián Urquiles. Nos vemos el día de mañana a partir de las 15 horas de acá en Locos por el Money.
0: 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Gracias a las delicias de Maru. Y como no, muchísimas gracias a Jason López, ya uno él. Y no se olvide, por favor, muchísimas gracias también al restaurante Melimar. Gracias, gente bonita. Un abrazo para ustedes. Dios me los bendiga demasiado. Se los quiere, se los aprecia también. Señores,

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1: Hola, hola, ¿qué tal mi gente? A ver, vamos bajando un poquito por acá. Listo, estamos ahí, estamos ahí. Hola, hola, ¿qué tal mi gente? Muy buenas tardes. Vamos por aquí, eso ahí. Mi nombre es Dilazo DJ, listos para acompañarles el día de hoy en el basement de La Tuca, claro que sí. 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Muchas gracias a los que estamos en sintonía de La Tuca, vayan reportándose, les voy mandando saluditos. A los que me escuchan, todos los días, ya saben, de 6 de la tarde a 9 y media de la noche, con la mejor música, complacencias inmediatas, reporten sintonía para ver que están presentes, o me siento solo aquí. Esta noche se viene sorpresa, se vienen muchas cosas, muchos temas, se vienen ya dinámicas para hacer con la gente, para no sentirme solo. Estamos preparando algo chévere, algo bonito, y vamos a dar inicio el día de hoy en el basement de La Tuca.
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1: Repórtate de dónde me escuchas.
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1: Y comenzamos suavecito.